0: se te corta la luz y de alguna manera también los árboles que se caen sobre las líneas, que es muy habitual, y bueno, eso lleva justamente que la gente ya está preparada para este tipo de fenómenos, ¿no? De todos modos. Pero bueno, todo pasa, ¿ves? Que todo pasa, se arregla, así que hay que tener un poquito de paciencia nada más como para que todo esto pase rápidamente, ¿no?
1: Bien, ¿el resto de la actividad?
0: Sí, te digo que también comenzó con bastante alegría, diría yo, porque en algunas oportunidades comenté que tanto el gobierno de la provincia como el municipio local ya tenían planificado lo que era la construcción de un viejo anhelo también de los adultos mayores de la localidad de Vista Alegre. Bueno, han comenzado a trabajar también en lo que va a ser el futuro salón de adultos, que va a congregar aproximadamente entre 70 y 80 adultos de la localidad de Vista Alegre. Esto va a estar ubicado aquí al pie del Lic. Ingeniero Ballester, cerca de la comisaría 49. Bueno, ya han comenzado los trabajos entonces de relevamiento del piso y bueno, próximamente ya comenzará con el levantamiento de alguna manera de las paredes, que es el primer término, que es lo que está anunciado, para luego formar parte también de lo que va a ser el parque, en la parte de atrás, digamos, de este salón que está ubicado en el ingreso al sector de Vista Alegre Norte. Esto también ya había sido anunciado por el gobernador también de la provincia y bueno, felizmente ya va a comenzar a trabajar todo esto. Hablando del Lic. Ingeniero Ballester, han comenzado también una serie de reclamos con respecto a lo que es la subida del dique, ya lo hemos comentado también. Bueno, la falta de iluminación y la falta también de mantenimiento de lo que es el ingreso a la subida del dique Ingeniero Ballester han tornado por ahí también medio peligroso a transitar en horas de la noche. Han ocurrido un par de asaltos también, especialmente aquellos que andan en moto, y porque mucha gente circula, digamos, a pie en la noche, ya que mucha gente también, o chicos, estudian en la escuela nocturna en Barba del Medio, en Río Negro, y bueno, deben pasar el Lic. Ingeniero Ballester cerca de la hora 23 aproximadamente, que es el horario que ellos salen. Bueno, sí, hubo un par de reclamos también por parte de Vialidad de aquí de la provincia de Neuquén, como también de las autoridades de la provincia de Río Negro, y ya han comenzado a trabajar por lo menos en un relevamiento, como para por lo menos dejar iluminado ese sector, que se ha tornado bastante peligroso últimamente. Pero con un poquito de paciencia, creo que ya próximamente va a estar habilitado todo este reclamo que llevan adelante también en quienes transitan en horas por la noche. Y la última información tiene que ver con la actividad de folclore, ya que el próximo fin de semana habrá una piña muy importante aquí en la localidad de Vista Alegre, donde van a estar presentes los hermanos Carabajal. Bueno, esto también fue anunciado por una peña de la localidad de Vista Alegre, acompañado por Cultura de la provincia de Neuquén, y será el próximo fin de semana aquí en nuestra localidad.
1: ¿El dique Ballester está erogando agua o están conteniendo en este momento?
0: Bueno, eso es lo que también, bueno, te lo iba a comentar, ya prácticamente se cerraron las compuertas, ¿viste? Uh-huh. No hay prácticamente poder andar a pie, digamos, no poder ingresar, pero ¿qué es lo que pasa? Lo que te quería comentar, esta semana, o el fin de semana, al haber poca agua, al bajar las compuertas, que directamente, ¿viste? Ya se llega como, digamos, con un hilo de agua directamente en la parte norte y en la parte sur, digamos, donde está el dique Ingeniero Ballester, para quien conoce el dique Aguas Arriba, prácticamente está casi seco. Y con más razón, desde el dique con la parte sur, digamos, de alguna manera. Pero esto ha llevado a que muchas personas, ¿viste?, ingresen a la zona de compuerta, porque vos podés ingresar, al haber poca agua, vos podés ingresar. Bueno, entonces, este fin de semana ingresó personas también, o un papá con un chiquito en un kayak, ¿viste? Y entonces sumó el fuerte viento, bueno, el fuerte viento dio vuelta al kayak, ¿viste? Así que tuvieron que actuar los bomberos voluntarios del Centenario, ¿viste?, para poder rescatarlo, y lo demás, gracias a Dios, no pasó nada. Pero también es un llamado de atención y tomar las precauciones necesarias para que tengan mucho cuidado, porque no todo el peligro pasa porque hay agua, sino también pasa porque no hay agua también. Y este es el momento en que aprovecha mucha gente, inclusive para ir a pescar, muy cerquita también de las compuertas. Así que aquellos que conocen el dique y lo visitan, tengan mucho cuidado en el hecho, ¿viste?, especialmente los fines de semana cuando se acercan aquí a este sector.
1: Muchísimas gracias por el contacto, Laurentino.
0: Un abrazo, un enorme saludo.
1: Muy bien, que tenga un buen descanso. Gracias. Era Laurentino Muñoz desde Radio Foyelmapu en el 89.1 con toda la actualidad de Vista Alegre.

0: especial de acompañamiento administrativo al cese voluntario por trayectoria laboral vulnerable, una herramienta destinada a trabajadores estatales que, tras años de trabajo bajo modalidad precaria, no lograron completar los aportes necesarios para jubilarse. La medida fue oficializada mediante el decreto 640/26 y tiene como carácter administrativo excepcional, voluntario y temporal. Esta estimación oficial son alrededor de 1.600 trabajadores los que estarían en condiciones de adherirse. En diálogo con la prensa, Carlos Quintriqueo, secretario general de ATE Neuquén, agradeció la predisposición del gobierno provincial y además destacó que el 90% de quienes se beneficiarán con este decreto son mujeres.
1: Esto solo se logra si también desde el otro lado está esa decisión política, que es un poco reparar aquello que el Estado en su momento no reconocía a estas trabajadoras y a estos trabajadores. Tengamos en cuenta que quienes van a ser beneficiarios del decreto que hoy afirma el gobernador, en su 90% son mujeres. Bueno, quedó reflejado en las compañeras que se acercaron a eso. Así que agradecer ese trabajo que pudimos lograr y culminar con que hoy se dicte una norma histórica en el país, ¿sí? Porque también hay que decirlo, saber Neuquén una vez más da muestra de que va hacia otro lado, o sea, donde hoy la deshumanización es moneda corriente, en Neuquén se humaniza, digamos, y ese decreto viene a humanizar y a reparar parte de algo que el Estado les ha deudado.
0: En tanto, Carola Pogliano, secretaria de Hacienda y Finanzas de la provincia, explicó cómo es el proceso de adhesión voluntaria a la norma. Aclaró además que no se trata de una jubilación anticipada, sino de un acompañamiento al trabajador para cumplir con las pautas necesarias para jubilarse de manera objetiva.
2: Sí, el gobernador nos lo pidió que termináramos de hacer el trabajo conjunto para que esta gente, digamos, que no podía jubilarse en la edad, digamos, prevista por el Estado provincial, pudiéramos darle una solución, porque, bueno, en muchos casos, digamos, tiene edad avanzada y trabajar es bastante riesgoso para ellos. Y, bueno, desde el lado de Hacienda era porque Recursos Humanos depende de nosotros y teníamos que dar el contexto de cuánta gente se encontraba en estas condiciones y, bueno, ahora hay que ir esperando porque es una decisión voluntaria de cada trabajador. Trámite administrativo que se hace por medio de la Subsecretaría de Trabajo de Recursos Humanos y de ahí van a poder ir, no es que se jubilan, sino es lo que explicábamos, se les da un acompañamiento hasta llegar a la caja jubilatoria con las condiciones cumplidas. Los fondos los sigue pagando el Tesoro porque, bueno, nosotros necesitamos que el Instituto siga manteniendo su equilibrio fiscal y nosotros lo podemos conseguir, digamos, siguiendo dándole los aportes hasta que ellos cumplan con las pautas objetivas.
0: Radio Departamento Minas de Andacollo cumple 50 años. La radio emblema del norte neuquino festeja mañana su 50 aniversario con la programación especial y reconocimiento a voces que fueron parte de la historia de la emisora. Además, desde las 11 horas habrá un acto protocolar en la sede de la emisora con la presencia de autoridades municipales y regionales. El director de Radio Municipal Departamento Minas en el 90.5, Nicolás Fuente, habló sobre la historia de la radio y la importancia para la comunidad.
3: Tenemos un acto mañana cerca de las 11 de la mañana. Vamos a hacer un reconocimiento a varios de las voces que han pasado por Radio Departamento Minas, Radio Municipal Departamento Minas, la 90.5, que fue un 8 de mayo del 76, en plena dictadura militar. Empezó a funcionar aquí gracias a don Isidro Merbel y un grupo de vecinos que se sumó a este experimento. Yo creo que ni ellos han pensado la relevancia que iba a tener este medio de comunicación en nuestra zona, que hoy sigue saliendo de la mejor manera, ¿no?, a las localidades vecinas, no solamente a Tacoyo, sino a la zona de Mosquites, de Huañacos, aquí por Barbaco, Manzano Amargo, Las Ovejas, Huinganco y todo lo que es la zona fronteriza que tenemos nosotros, que estamos muy cerca de lo que es la zona de Chile. Y bueno, y esencial, siempre compañera de la radio en todos estos años. A mí me toca estar como director, pero bueno, tiene una historia muy grande la radio.
0: Neuquén aprobó un servicio de transporte turístico eléctrico de pasajeros. El Consejo Deliberante de Neuquén aprobó la implementación de un nuevo servicio alternativo de transporte público de pasajeros que incorporará 8 unidades eléctricas de menor capacidad para el sistema urbano de la ciudad. La iniciativa fue tratada y aprobada sobre tablas durante la última sesión ordinaria encabezada por la presidenta del cuerpo, Claudia Argumero. En diálogo con RTN, el concejal Atilio Esguacini destacó que se trata de vehículos

0: dos líneas experimentales que unen punto turístico. La primera línea, digamos, sale del polo tecnológico, va hasta Parque Norte, de Parque Norte hasta Parque Central, la isla 132 e Hidro. La otra estaría saliendo de Parque Central, va por el sur, digamos, ¿no? Va hasta el balneario de Valentina Norte. Desde el balneario de Valentina Norte, siguiendo el paseo costero, va hasta la isla 132 y después de la isla 132 va hasta Iroqui y de nuevo hasta el Parque Central. Estas dos líneas que son de uniones de punto turístico van a tener el distintivo de que van a estar desarrolladas por minibús, que son para 10 personas sentadas, pero que tienen la característica de ser eléctricos. De esta manera Neuquén incorpora a las 5 ciudades de la República Argentina que tienen transporte público con un servicio eléctrico. También decir que van a tener validadoras para el sistema COLE, digamos que vos te subís y podés usar tu tarjeta de COLE. Va a ser exactamente la misma tarifa y además decirte es que el municipio sigue con su transporte de recorridos turísticos que se da a través del COLE turístico, digamos que esos colectivos tan distintivos que tiene la ciudad.
1: Comenzó la obra de asfalto en un nuevo tramo del paseo costero de Neuquén Capital. El intendente Mariano Gaido junto al gobernador Rolando Figueroa recorrieron el tramo donde comenzó a ejecutarse el pavimentado y el despliegue técnico inició desde la calle Aguado en el extremo norte del proyecto y avanza hacia el sur para completar la traza hasta la calle Chocón, sumando más de 3 kilómetros nuevos de recorrido ribereño. Gaido adelantó que la obra se inaugurará en septiembre durante el aniversario de la ciudad, mientras que Figueroa destacó los trabajos que se están ejecutando en la capital neuquina.
2: Es la gran obra que estamos desarrollando junto con el gobernador. Estamos en una etapa del paseo costero fundamental. Estamos sobre el río Neuquén, 3 kilómetros, que va muy avanzado. Ya comenzamos con el asfalto, la bicisenda, la senda peatonal. Y para el aniversario de Neuquén estamos recién hablando que podemos dar la noticia que va a estar para inaugurar esta etapa maravillosa del paseo costero de la ciudad de Neuquén. Más de 30 kilómetros y en esta oportunidad 3 kilómetros que vamos a inaugurar en el aniversario de la ciudad. Realmente es un orgullo en el país estas obras maravillosas que transforman a la ciudad en una ciudad turística y haciéndolo en conjunto con el gobernador, la verdad, disfrutando de esta obra maravillosa.
3: Estoy muy contento por todo lo que viene realizando Mariano y su equipo. La verdad que poner en valor todas las costas de los ríos, no estar a la espalda del río, sino poder disfrutarlo y que la ciudadanía lo pueda disfrutar, hace que la ciudad se engalane cada vez más en una de las ciudades más importantes de la Patagonia, ¿no? Y como digo también, yo creo que es la más importante del sur argentino. Lo importante es que todas estas obras que de por sí nos permiten disfrutar de otra manera, tienen que ser complementadas con todas las obras de tránsito que se están haciendo y las avenidas que se están haciendo en toda la capital, por supuesto que también están dentro de este programa de desarrollo. La provincia también tiene que construir los puntos de acceso hacia la capital para que sea más fluido el tránsito y este es un trabajo coordinado, ¿no? No en muchos lugares del país, yo no creo que se den en otro lugar del país, la posibilidad de trabajar el municipio, la provincia juntos y de poder estar haciendo estas obras que tienen tanta importancia para cada uno de los vecinos.
1: Organizaciones sociales reclamaron por el programa Volver al Trabajo. Durante esta mañana se manifestaron en el centro neuquino denunciando que el gobierno nacional recorta los programas sociales. Además, exigieron al gobierno neuquino que genere puestos laborales. Así lo explicaba César Parra, referente del Polo Obrero en Neuquén.
4: Después de 2 años de este programa que le pusieron Volver al Trabajo, quedan 980.000 personas y por lo tanto se está pidiendo su continuidad que está en riesgo. En el día de ayer se cobró este programa, pero bueno, hay una cautelar en el medio, hay una resolución, pero todos sabemos bien que este gobierno no respeta los fallos judiciales, pongamos el caso de la ley de financiamiento universitario y otras leyes, entonces se está reclamando en primer lugar la continuidad del programa Volver al Trabajo, su aumento, porque está congelado desde el mes de noviembre del 2023, es decir, está en 78.000 pesos hace más de 2 años, y bueno, en función de este aspecto. Y luego, en el caso de la provincia, por eso después vamos a ir a Casa de Gobierno, reclamando la necesidad de puestos de trabajo. En el día de ayer hubo una manifestación de trabajadores del Centenario, que justamente están poniendo de manifiesto que Vaca Muerta habla de récord de producción, sin embargo la gente está sin laburo o no se generan puestos de laburo a la altura de los anuncios. Así que vamos a reclamar los puestos de trabajo en un marco muy, muy, muy delicado para la población que está sin un trabajo formal.
5: ¿De Neuquén cuántos son los trabajadores de Volver al Trabajo que no están o que quedarían fuera?
4: Mirá, no hay esta

0: Calderete, con lo cual no hay organismo nacional para poder reclamar. Pero se calcula, según han dicho los compañeros del Ministerio de Trabajo, la Junta Interna del Ministerio de Trabajo, que son alrededor de 7.000 personas en Neuquén las que perciben ese programa. En el caso de Río Negro son cerca también de 7.000. Entonces estamos hablando en la región de casi 15.000 personas, un universo, ¿no?, en el Alto Valle. Así que esos son los números, sabiendo bien que no tenemos estadísticas oficiales.
1: ¿Tienen una reunión prevista ahora o van a tratar de que los atiendan a sede de provincia?
0: Con el gobierno provincial hay reuniones, lo que sucede es que no hay soluciones. En el caso del plan de obras, ustedes ven que el gobierno es una máquina de decir que hace anuncios históricos. Sin embargo, con relación a los puestos de trabajo, en su momento, para Semana Santa del 2024 habían prometido más de 30 obras. Solamente se ejecutaron 7. Y esta es la realidad. Hay un convenio de limpieza y no se ejecuta. Estamos hace 2 meses esperando eso. Y también hay una situación con comedores y merenderos donde hay un desguace por goteo, donde hay un vaciamiento por goteo cuando nos dicen que no hay estructura administrativa, cuando es el mismo ministerio del señor Castelli. Entonces, también se está reclamando esa situación.
2: Quedó habilitada la nueva ampliación y refacción de la sede comunitaria del barrio Centro Sur en Cutralcó. La obra permitió sumar un salón de 50 metros cuadrados, un nuevo espacio destinado a fortalecer las actividades y talleres que se desarrollan diariamente para vecinos y vecinas del sector. El espacio cuenta con piso cerámico, calefacción y un sistema de desagüe conectado hacia la calle. Es un espacio importante para nosotros porque está en el centro de la ciudad. Terminamos esta ampliación y estamos muy contentos, expresó el intendente de Cutralcó, Ramón.

0: hacer de actividad. Primero se iba a hacer un salón más chico que era de 28 metros cuadrados, me parece. Después se amplió a 50 metros cuadrados. Se colocó, perdón, un calefactor. También tenemos el tema de los desagües pluviales, los que van al patio, digamos, hizo todo un desagüe nuevo que va a parar a la calle, ¿sí? Evacúa todo el agua a la calle. Y también se hizo una vereda afuera para compensar el nivel que, el desnivel que tenía con otras veredas vecinas del natatorio y acá de la verdulería al lado.
1: Renuevan integralmente la escuela primaria número 7 de Junín de los Andes. Con una inversión de 1.300 millones de pesos, el gobierno provincial, a través del Ministerio de Infraestructura, continúa con la obra de refacción integral de la escuela primaria número 7 de Junín de los Andes, un proyecto clave para mejorar las condiciones edilicias de la comunidad educativa. Actualmente, los trabajos registran un 85% de avance. Debido a la antigüedad del edificio, que supera los 100 años, ya y a las características de los materiales originales, la estructura presentaba deterioros que hacían inviable su reparación, por lo que se definió como un reemplazo en forma completa.
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1: Minutos de la hora 19, temas de salud se van a abordar ahora en este momento en el panorama segunda edición y tiene que ver con el trasplante renal, porque pacientes podrán ser evaluados sin tener que viajar a Neuquén Capital en el interior de la provincia, y vamos a hablar con Matías Melideo, jefe de equipo de trasplante renal del Hospital Castro Rendón. ¿Cómo te va, Matías? Muy, pero muy buenas tardes.
3: ¿Qué tal? ¿Cómo estás? Un saludo a toda la audiencia.
1: Bien.
3: Muchas gracias.
1: Es un beneficio muy importante para quienes viven en el interior, justamente el ser evaluado sin tener que viajar a Neuquén Capital.
3: Sí, sí, la verdad que sí. Nosotros, bueno, para los que no nos conocen, el equipo de trasplante renal funciona en el 2017, ya cumplió su trasplante número 100 en el 2024, ya son casi 140 trasplantes que hemos realizado, y hacemos trasplante tanto de Río Negro como de Neuquén. Río Negro mayoritariamente es salud pública, y sabemos que hay pacientes que dializan a lo largo y ancho de toda la provincia. Con este programa nuevo estamos tratando de que un equipo multidisciplinario de médicos, una trabajadora social, un psicólogo, viajen hacia los hospitales del interior, los cuales cuentan con un recurso humano súper sólido y la tecnología, para que el paciente pueda hacerse todos los estudios de evaluación pretrasplante

0: con respecto a la situación en estadística, ¿qué cantidad de personas hay en situación de diálisis?
1: Mira, en situación de diálisis hay alrededor de 680 pacientes en Neuquén, más o menos un 25% está en lista de espera, más del 90% en nuestro centro, pero hay pacientes, bueno, una pequeña población pediátrica que está en los centros de Buenos Aires y algunos otros pacientes que están en equipos de Buenos Aires.
0: ¿Qué significa en etapa de espera?
1: ¿Cómo?
0: ¿Qué significa en etapa de espera? Me decías que hay una cantidad, un 25%, o sea, casi 170 que están en espera.
1: Perfecto. Sí, mira, digamos, siempre Neuquén está en promedio igual que el resto de las provincias, por momentos está un poquito más alto, por momentos más bajo este porcentaje, es difícil de atravesarlo por un montón de situaciones. Digamos, no todos los pacientes serían candidatos a trasplantarse, para eso hay que hacer un trabajo de evaluación que requiere un montón de estudios, una evaluación clínica, y que el paciente realice un buen tratamiento dialítico. Concluido esa etapa, que a veces se demora mucho porque falta algún estudio, los pacientes ya concurren habitualmente ya por sí los que hacen hemodiálisis van 3 veces por semana al centro de salud, con lo cual hay cierto cansancio de los pacientes de seguir asistiendo a hacerse otros controles. Entonces, bueno, ¿qué significa estar en lista de espera? Hacer todo un rastreo de situaciones en las cuales el paciente puede acceder a un trasplante renal, digamos. Con esto hacemos un chequeo cardiológico, un chequeo del rastreo de tumores, los controles ginecológicos habituales de la población, rastreo de vacunas, bueno, un montón de situaciones que, como lo dije anteriormente, se pueden hacer en los hospitales de la provincia, ¿sí? Los hospitales, sobre todo los más grandes, ¿sí? Todos cuentan con un ecografista, muchos hospitales cuentan con tomógrafos, muchos hospitales cuentan con cardiólogos. Entonces, creo que hay que potenciar ese recurso humano y ese recurso técnico.
0: Cuando a veces escuchamos hablar a ustedes los médicos sobre este tema, dicen a los hospitales hay que transformarlos en centinelas. ¿Qué significa?
1: Bueno, la idea es que eso, que el paciente, que el, darle una importancia al equipo local que está cercano a donde vive el paciente y que el paciente pueda realizar este circuito de estudios y rápidamente ingresar en lista. Porque este paciente después, cuando se trasplante, va a concurrir a la farmacia a retirar su medicación, va a tener una intercurrencia, supongamos, infecciosa, va a acudir a la guardia de su hospital. Entonces, el médico que vive en el hospital y que el paciente que está cercano a ese hospital tiene que ser abordado por ese hospital. Obviamente, si el paciente, la patología, supera la complejidad de ese hospital, será derivado a un centro de mayor complejidad. Pero hoy en día, muchos hospitales, por ejemplo, Zapala, San Martín de los Andes, cuentan con terapia intensiva. O sea, hay que aprovechar este momento del sistema de salud que está aumentando en complejidad.
0: Ya cuando hablamos de la situación de diálisis, estamos hablando de la enfermedad totalmente declarada. Pero ¿cuál es el consejo que se le puede dar a la población justamente para no llegar a la etapa de diálisis?
1: Bueno, nosotros el trasplante renal es la mejor solución en cuanto cuando el riñón ya no funciona más, que se llama insuficiencia renal crónica avanzada o terminal, y en la cual el paciente o hace diálisis o se trasplanta. Obviamente lo que hay que intentar es llegar antes, digamos, de detectar el problema renal cuando no está en estadio tan avanzado, y poder frenar esa progresión de esta enfermedad, tratar la presión, tratar mejor la diabetes, y entonces con eso tratar de mitigar la evolución de la insuficiencia renal. ¿Qué podemos hacer? Bueno, primero vivir mejor, más sanamente, tomar agua, comer más sano, comer más frutas y verduras, menos productos tan elaborados, controlarse la presión y hablar con el médico de controlarse bien la diabetes, no fumar, tener una vida activa, deportiva, y hablar con su médico de familia, su médico clínico de cabecera, que le valore cuál es la función de sus riñones. Eso es muy sencillo hoy en día con un laboratorio de sangre, un laboratorio de orina, y eventualmente si lo requiere una ecografía renal, el paciente puede saber cuál es su situación del riñón, su salud renal, y saber si tiene riesgo de seguir lastimando o tal vez el paciente tiene una salud renal adecuada para la edad.
0: En la cartilla que recién estabas nombrando me faltó el colesterol, ¿también incide?
1: Sí, incide. Si yo tengo que elegir dos enemigos, la presión y la diabetes, pero el colesterol también.

0: terminar en un problema renal.
1: Sí, sobre todo, y también es basarse un poco en los antecedentes. Si tenemos padres o algún familiar que ha tenido un problema renal, eso es muy importante. Hay muchos pacientes que están en diálisis y sus familiares no conocen cuál es la situación renal. Y nosotros genéticamente compartimos el color de los ojos, el tamaño de la nariz, de la oreja, pero también compartimos ser propensos a ciertas enfermedades. Y la enfermedad renal es una de ellas. Tal vez el paciente que está en diálisis no se sabe qué enfermedad causó, y hay una situación genética que ya predispone a los familiares. Por eso también es importante que los familiares de un paciente con problema renal también se hagan un chequeo de su salud renal.
0: Bien, ¿las fechas que ustedes están, digamos, trabajando ya donde se va a hacer esta actividad?
1: Estamos yendo básicamente a los lugares que tienen centro de diálisis. Los que tienen eso son Cutralcó, Zapala, San Martín y Chosmalal. Pero bueno, pacientes hay en toda la provincia que tienen problemas renales y que viajan hacia el centro de diálisis a hacer su hemodiálisis o hacer otro tratamiento dialítico que se llama diálisis peritoneal. Con lo cual vamos a ir a los hospitales mayoritariamente grandes, pero hoy ya con el impacto que está teniendo esta noticia, ya contactaron conmigo de Villa Langostura y quieren que el dispositivo del equipo se dirija hacia allá y trabaje en el ingreso a pacientes en lista de espera. Nosotros vamos a ir ahora a Cutralcó nuevamente a fin de mes. Ya fuimos dos veces a Zapala. La idea es ir en junio a San Martín de los Andes y en julio a Chosmalal, que tiene otro centro de diálisis.
0: Bien.
1: Así que bueno, independientemente de eso, seguimos trabajando en Neuquén. Hay pacientes que concurren a Neuquén, que los atendemos por telemedicina y después en una segunda instancia los hacemos viajar, pero tratamos de potenciar que el paciente se estudie en su ciudad.
0: Una pregunta, cuando recién hablaba justamente del aspecto genético y demás, hay una, digamos, en el común, en el vulgo, una frase que dice que generalmente las enfermedades o las características saltan de generación, o sea, los abuelos son los que transfieren básicamente a los nietos. ¿Eso es cierto?
1: No, en problemas renales hay como distintos patrones genéticos. Hay patrones genéticos que van a ir afectando el 50% de la descendencia. Hay enfermedades muy puntuales, una de ellas se llama poliquistrosis renal. Y hay otras enfermedades que no es un solo gen, sino que son multigénicas o poligénicas, en las cuales, bueno, por ahí está el abuelo, un tío lejano, un primo, saltó al nieto. No, afectan en distintas, digamos,
0: órdenes.
1: Sí.
0: Matías, muchísimas gracias por el contacto para Radio y Televisión de Luque.
1: Bueno, muchas gracias a RTN, que sabemos que llega a todos los rincones de la provincia, y bueno, mandarle un saludo a los pacientes, a que se sigan controlando y que tengan, digamos, si se quiere, fe, digamos, de que hay un sistema de salud neuquino que promueve el trasplante, la accesibilidad al trasplante, y que estamos haciendo un montón de trasplantes, no solo por el equipo, sino porque hay donantes, y Neuquén también es líder en donación de trasplantes, y ahora este 30 de mayo se celebra el Día del Donante, con el cual agradecemos siempre a la familia de los donantes fallecidos, y también a los donantes vivos que donan por un gesto altruista y de amor a un familiar.
0: Bien, quedan las puertas abiertas. Cuando ustedes tengan la actividad, nos avisan y vamos haciendo, digamos, las alertas correspondientes a través del servicio que prestamos en toda la provincia.
1: Perfecto. Bueno, un saludo a toda la audiencia de RTN.
0: Muy bien, era Matías Melideo, jefe de equipo de trasplante renal del Hospital Castro Rendón, y esta situación de trasplantes renales, pacientes que podrán ser evaluados sin tener que viajar a la capital provincial.
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0: Momento de irnos a la localidad de Aluminé. Allí nos estaba esperando Enrique Bravo con toda la actualidad de Radio Municipal 88.7. ¿Cómo te va, Enrique? Muy buenas tardes.
3: Compañeras, compañeros, muy buenas tardes. Desde la localidad de Aluminé, informando Enrique Bravo, le comentamos que la temperatura máxima para el día de hoy ha sido de 5 grados y para el día de mañana se espera una jornada muy fresca. La mínima va a ser de 5 grados bajo cero y la máxima también de 5 grados. Con información desde la localidad de Aluminé que tiene que ver con varias cosas que vienen ocurriendo durante la semana, pero además los anuncios que ha hecho el intendente de Aluminé, Diego Victoria. Lo estamos logrando en equipo, cada vereda nueva en Aluminé es una manera de llegar más tranquilo.

finalizado con la primera etapa del plan de vereda, 3.880 metros cuadrados nuevos, 26 rampas de acceso y un total de 5.400 metros cuadrados construidos. El intendente de Aluminé, Diego Victoria, agradeció al gobernador de la provincia, Rolando Figueroa, por acompañar el crecimiento de Aluminé y a todo el equipo municipal que sigue trabajando para que los objetivos se cumplan. Vamos por muchísimo más, fueron las declaraciones del intendente de Aluminé, Diego Victoria. Ha comenzado la entrega de leña 2026. Se puso en marcha la entrega de leña del operativo 2026, una iniciativa impulsada por la Municipalidad de Aluminé y llevada adelante por la Subsecretaría de Desarrollo Social con el objetivo de acompañar a las familias durante la temporada invernal. El operativo prevé la entrega de leña a vecinos y vecinas previamente inscriptos en el programa. Las distribuciones se realizan de lunes a viernes en el horario de 8 a 14 horas y se organizan mediante contacto telefónico para coordinar la recepción en cada caso. Desde el área se ha solicitado a las personas beneficiarias mantenerse atenta a los llamados, ya que a través de esa vía se definen los detalles de entrega. Alumiel, sí, sí, Alumiel 2026 ya ha confirmado la fecha con esta octava edición. Como ya lo hemos anunciado en otras ocasiones, el tradicional encuentro apícola se realizará del 15 al 17 de mayo. Habrá capacitaciones, concurso de mieles, feria de productores y espectáculos musicales. Como ya lo anunció la Secretaría de Turismo del municipio de Aluminé, se ha confirmado la realización de una nueva edición de la Lumiel. El evento que reúne a productores, apícolas, técnicos y público en general en torno a la producción de miel y sus derivados. El encuentro, recordamos, se llevará adelante los días 15, 16 y 17 de mayo en el Salón de Actividades Físicas SAF número 1 de nuestra localidad de Aluminé y marcará la octava edición de esta propuesta que crece año tras año. Ya se está en carrera, aseguraron funcionarios de la Municipalidad de Aluminé, al tiempo que se ha destacado que el lanzamiento del concurso, también fotográfico, fue el puntapié inicial para comenzar a palpitar este evento. Días atrás los funcionarios realizaron estas declaraciones. Esto que es organizado por un amplio grupo interinstitucional que incluye a productores, a asociaciones, organismos provinciales y locales, y es todo un trabajo conjunto durante el año donde participan el Centro de Formación Profesional número 4, la Corporación Interestadual Pulmarí, el Centro PYME Adeneu y el municipio de la localidad de Aluminé. Uno de los ejes centrales será la jornada técnica del sábado 16, destinada especialmente a los productores. Ese día se trabaja con técnicos y profesionales con experiencia, abordando problemáticas que surgen durante el año en la actividad, han detallado los organizadores. Además, tanto el viernes como el sábado por la tarde, el evento estará abierto al público general con una feria donde se podrán adquirir productos apícolas, artesanías y disfrutar de espectáculos musicales. El público va a poder acercarse a partir de las 18 horas, conocer, comprar y también disfrutar de propuestas culturales. Cabe recalcar que este evento es con entrada libre y gratuita, la Expo Alumiel, Alumiel Edición 2026, y elegí la foto ganadora del concurso Alumiel. Se han compartido 102 fotos, 51 imágenes en cada posteo a través de la página oficial de la red social Facebook de la Municipalidad de Aluminé. Y el posteo de los participantes que reunieron los requisitos para el concurso fotográfico para que puedan votarlas con un me gusta o un me encanta, eligiendo la que mejor te parezca que debe ser la fotografía ganadora. Las tres fotografías que obtengan mayor cantidad de me gusta quedarán preseleccionadas para definir la obra ganadora en el marco de la Expo Alumiel. Allí la votación será presencial. Recordando que para tu voto sea válido, hay que ingresar en la foto y darle like, no en el álbum, sino en la foto personalmente, y tenés tiempo para votar por redes sociales hasta el miércoles 14 de mayo de la semana que viene, hasta las 13 horas. El viernes 15 y sábado 16 de mayo, a partir de las 18 horas en el SAF municipal, donde se realizará el evento de Alumiel, podrá elegir la foto ganadora entre las tres seleccionadas en las redes sociales Facebook, como lo decíamos anteriormente, a través de la página oficial de la Municipalidad de Aluminé. El sábado 16, alrededor de las 22:30 aproximadamente, se va a anunciar en la Expo Alumiel 2026 al ganador o ganadora del premio de 350 mil pesos, así como a quienes se lleven el segundo y tercer puesto, que van a recibir un kit de productos de miel. Así que le deseamos muchísima, pero muchísima

0: Se vienen varias actividades para la semana que viene. El día lunes, aquí la localidad de Luminé va a recibir autoridades del Parque Nacional Lanín, porque aquí se va a realizar, en este el marco del nuevo aniversario, se va a realizar nada más y nada menos que el acto central de la provincia del parque en la localidad de Luminé, con la presencia de la intendenta justamente del Parque Nacional Lanín y de las autoridades máximas de este organismo. Y por la tarde, en el día del himno nacional argentino, a las 3 de la tarde, aquí en la localidad de Luminé, las escuelas, tanto primarias como 52, 165, con el aporte y este trabajo interinstitucional a través de la Escuela Especial número 17 con la Municipalidad de Luminé, van a estar tocando los himnos en la Plaza General San Martín con lenguaje de señas. Este es un trabajo que se ha realizado con las instituciones. Y allí estará nuestra orquesta infantil y juvenil de la localidad de Luminé entonando los himnos con los alumnos y alumnas de cuarto grado de los establecimientos educativos recientemente mencionados. Hay mucho más, hay muchas actividades, pero eso será para la próxima semana que viene, compañeras y compañeros. Desde la localidad de Luminé, informando Enrique Bravo, tengan ustedes una buena jornada y el saludo extensivo para toda la provincia de Neuquén a través de RTN.
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2: Acordaron una pena para la oficial policial que atropelló a Catalina en Plotier. La agente Camila Soto Esperanza admitió su responsabilidad en el hecho ocurrido el 19 de noviembre del 2025 en el barrio Los Álamos de esta localidad, cuando atropelló a dos menores con el móvil policial que conducía. Tras el hecho, Catalina Galcerán, de 9 años, sufrió graves lesiones y secuelas permanentes. La oficial Esperanza recibió una pena de 2 años y 7 meses de prisión de ejecución condicional, 4 años de inhabilitación para conducir todo tipo de vehículo con motor y deberá cumplir con reglas de conducta como la presentación cuatrimestral ante la población judicializada. El municipio de Plaza Huíncul demolió el anfiteatro del barrio 25 de Mayo. La Municipalidad de Plaza Huíncul llevó a cabo la demolición del anfiteatro ubicado en forma contigua a la escuela primaria número 159. La medida se ejecutó en respuesta a los requerimientos presentados por vecinos de la zona y la comunidad educativa ante reiterados hechos de inseguridad. De acuerdo a las denuncias, el espacio funcionaba como un aguantadero. Piden que la justicia acelere la investigación para dar con el autor del crimen de Nicolás Fuentes. Se trata del joven que fue apuñalado durante la madrugada del 1 de mayo en el barrio Islas Malvinas de Neuquén. A poco de cumplirse una semana del asesinato, la familia pide que se capture al responsable. Durante esta mañana se manifestaron exigiendo justicia en el microcentro neuquino. Esto relataba Vanina, hermana de la víctima, en diálogo con el móvil de RTN.
3: No, todavía no. Todavía no pueden saber quién fue. Tienen todas las cámaras, tienen todo, pero no pueden saber quién es.
4: Y para que la comunidad recuerde y lo tenga presente, ¿qué sucedió con Nicolás?
3: Nicolás estaba en una fiesta con su mujer, que está por tener un bebé. Tiene una nena de 7 años, venían de una fiesta y llegaba a su casa, una persona pasó insultando, tuvieron un altercado y esta persona sacó un cuchillo y terminó con el desenlace de Nicolás.
4: ¿Esto no ocurrió hace mucho?
3: No, el 1 de mayo. A las 3 de la mañana.
4: ¿Qué hay respuestas o hay diálogo con la justicia para...?
3: Sí,
4: para...
3: mi hermano, que es el querellante de la causa, habló, está en contacto con el abogado y todo lo que es la causa y ellos dicen que están trabajando. Y están trabajando y este pedido es para que todo se acelere, para que no quede todo así nomás.
4: Con todas las cámaras que se pueden haber hoy, ¿cómo es posible todavía no determinar?
3: No sabemos, por eso estamos acá. Por eso estamos acá, para que esto no quede así, para que Nicolás pueda descansar en paz.
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2: Quedó habilitada la bajada del barrio Nueva España de Centenario. La Municipalidad de Centenario informa a la comunidad de que la bajada del barrio Nueva España ya se encuentra habilitada para la circulación vehicular, mientras continúan ejecutándose distintas etapas de la obra del sector. Además, indicaron que en los próximos días continuarán la tarea de excavación correspondientes a la obra del canal pluvial, intervención que forma parte de las mejoras de infraestructura.

0: Los usuarios afectados serán los ubicados en el cuadrante de la calle Islas Malvinas, Baza Bilbaso, Vélez Arfiel y Río Colorado.
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0: Revés para el gobierno en la reforma laboral. La Corte Suprema rechazó el per saltum para validar la ley. La Corte Suprema de Justicia rechazó el recurso de per saltum presentado por el gobierno nacional para que intervenga directamente en el expediente que analiza la validez de la ley 27.802 de modernización laboral, sin esperar fallo alguno de segunda instancia. El máximo tribunal, integrado por Horacio Rosati, Ricardo Lorenzetti y Carlos Rosenkraft, explicó que no se cumplen los requisitos necesarios para dar lugar al recurso.
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0: Sorteo número 31.566, que tiene los siguientes números ganadores. A la cabeza el 8.166. 8166. El 66 en el libro de los sueños corresponde a la lombriz. Le siguen hasta el décimo premio 0771, 1388, 8715, 6876, 1095, 3470, 0714, 9026 y por último en el décimo lugar 8321. Reiteramos, primer premio de Lotería La Neuquina a la cabeza 8166, 8166, el 66, la lombriz en el libro de los sueños.
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0: Llegamos al momento de despedirnos, pero antes le vamos a contar qué pasa con el tiempo de acuerdo a lo que indica la Autoridad Interjurisdiccional de Cuencas, AIC, para este viernes 8 de mayo. En la zona centro, cielo cubierto y lluvioso, pronostican nevadas débiles por la noche, la mínima de 1 grado, la máxima de 8. En la zona sur, cielo cubierto y nevadas débiles todo el día, se espera algo de viento del sudoeste a 20 kilómetros con ráfagas superiores a los 60, la mínima de 1 grado bajo cero, la máxima de 3. En la zona centro, cielo mayormente cubierto todo el día. Vientos del sudoeste a 60 kilómetros por hora, la mínima de 1 grado centígrado bajo cero, la máxima de 6. Por último, en la zona del Alto Valle, cielo cubierto todo el día. Vientos del sudoeste a 30 kilómetros con ráfagas que superarían los 70 kilómetros por la tarde. La mínima de 5, la máxima de 12 para mañana viernes. Hemos llegado así entonces al final de este panorama, segunda edición de Radio y Televisión del Neuquén. El equipo de trabajo estuvo integrado en la jornada de hoy en la operación técnica de radio por Mauro Iaconis, control de TV Matías Basanta, Claudio Carus, producción general Jimena Poblete y Mauro Salinas, la conducción de quien les habla Agustín Orejas. Nos despedimos, lo dejamos en la señal de Radio y Televisión del Neuquén. Que tenga un buen descanso y hasta mañana.
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